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1: De estar sola contigo.
0: Miedo de estar con tanta gente.
1: De estar con tanta gente.
0: Y de aún sentirme tan sola.

que da miedo la estrechura, la amplitud y la altura. La superficie me